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0: Pues como todos los productos que realmente tienen tanta historia, yo no diría detrás, ¿de acuerdo? Sino delante, porque realmente hay que recordar que hacer un buen jamón cuesta no menos de 5 años, pues lógicamente necesita mucha divulgación, mucha información, mucha formación, ¿por qué no decirlo, no? Porque incluso no es lo mismo, bueno, pues que consumirlo en su estado perfecto, en este caso de temperatura, si hablamos de jamón, que, bueno, pues que sacarlo de la nevera, que es lo que hacemos casi todos, venga, y consumirlo al momento. Que lógicamente le quitamos, bueno, no, nos cargamos la mitad del trabajo.
1: Claro. Entonces, ayúdanos, Enrique, a menjar pernil com cal, de la millor manera possible.
2: Comilfo.
1: O sigui, com a divulgador, com a autor de grandes mentides sobre el jamón, també
0: Sí.
1: desmuntant mites. 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
0: Bueno, mira, lo primero que te diría es que si tienes la suerte de, bueno, de tener a alguien delante tuyo, un jamón recién abierto y recién cortado, no hay nada que mejore a eso,
1: Muy
0: ¿sí?
1: bien.
0: Lo siguiente ya sería, oye, pues ir a tu charcutería habitual, esa de confianza, y decir, oye, pues córtame lo que vaya a consumir hoy. Imagínate, pues los 100 gramos de una ración, oye, pues mira, que lo quiero pues para ese momento, ¿no? O sea, que realmente pase muy poco tiempo entre que te lo hayan cortado y lo consumas. Lo siguiente, que ya es lo más habitual, es, oye, pues llevártelo envasado al vacío, que por tanto entonces lo tienes perfecto para cuando tú lo quieras. Y aquí es
1: Sí, yo soy
0: cuando,
1: de esas.
0: si aquí es cuando yo te diría que es muy importante que tengas la precaución de tener siempre el sobre fuera de la nevera. Es decir,
1: Vale.
0: vamos a ver, para que nos entendamos bien, si tú lo vas a
1: Siempre,
0: gastar,
1: siempre.
0: mira, si, a ver, si tú lo vas a gastar una semana, tenlo fuera de la nevera. Si tú lo vas a gastar no sabes cuándo, entonces lo tienes en la nevera y
1: Vale.
0: luego tienes la precaución de sacarlo antes, ¿de
1: Vale.
0: acuerdo? Pero aquí lo más
1: Okay.
0: importante es que esté a temperatura ambiente. O sea, al final, que realmente decir, bueno, pues que cuando lo coman no esté frío, porque cuando un producto está frío, y me consta que el vino pasa algo
1: Sí, sí, sí,
0: parecido,
1: exacto.
0: o sea, al final pierde muchas propiedades, ¿de acuerdo? O sea,
1: Vale.
0: yo diría que
1: Organolépticas.
0: con eso es más que suficiente. Y luego, algo importante, lo he escuchado en el mundo del cava y del Kanban también, que realmente decir, a ver, los cambios de temperatura rápidos no son buenos.
1: Brusco,
0: Entonces,
1: sí,
0: para
1: tienes
0: jamón
1: razón.
0: tampoco.
1: Lo vuelve el lelo.
0: Ahí está. A mí hay mucha gente que recomienda ponerlo debajo del grifo, o sea, el sobre debajo del grifo con agua caliente. Yo no lo recomiendo. Yo creo que los cambios de temperatura han de ser muy progresivos.
1: Claro, progresivos, porque si no también hasta yo he visto gente decir, bueno, un puntito de horno, un puntito solo para que se tempere, ahí te lo cargas.
0: Mira, yo no quiero hablar mal de nada porque al final hay que hablar bien de jamón, sí. Pero hay un truco que utilizan muchos restauradores que a mí no me
1: Sí.
0: gusta nada, que es que te pone el plato caliente, te pone
1: Sí.
0: el jamón encima y entonces, aunque el jamón sea regular, pues suda. Hombre, que suda,
1: Claro.
0: claro,
1: Vale.
0: suda porque lo estás metiendo en una sauna momentánea, ¿no? No, realmente, es decir, cuando el jamón debe sudar por sí mismo, ¿de acuerdo? Que cuando el jamón suda sin que tú lo fuerces es que realmente está tirando, pues bueno, ese oleico que es realmente la bellota. Acuerdo que cuando tú ves que el jamón suda aquí, que lo coges con las manos y te resbala, es decir, oye,
1: Ahí,
0: prepárate a
1: ahí,
0: disfrutar.
1: ahí, ahí. Entonces, Enrique, ¿cómo distinguimos ese jamón de máxima calidad con su, más allá de la textura, el veteado de la grasa, etcétera?
0: Sí, mira, a ver, básicamente has dicho las dos cuestiones más importantes. Cuando está en pieza entera, en realidad es la textura, ¿no? O sea, cuando tú lo tocas ya ves si realmente está en su punto de curación. Luego, vamos a ver, es algo que siempre trae controversia. El jamón tiene que tener grasa. Otra cosa es que te la comas o no, ¿de acuerdo? Pero un jamón ha de ser graso. Solo si es graso realmente, bueno, pues está como tiene que estar, ¿de acuerdo? Y si esa grasa es entrevetada, pues entonces es lo mejor del mundo. Y luego, ¿qué más? Luego, vamos a ver, hay una parte importantísima que es el olfato, ¿de acuerdo? Que aquí ya digo, es que el paralelismo con el mundo de los vinos es tan, tan tremendo. O sea, ¿cómo sabemos nosotros antes de abrir un jamón que está curado y que está bueno? Pues pinchándolo con una cala, ¿de acuerdo? Y oliéndolo, pues sabemos si está en su punto de curación y si está perfecto. Y
1: Vale.
0: luego ya por último, y no menos importante, es decir, bueno, pues cuando te lo pones en el paladar, pues realmente tiene que ser, o sea, tiene que dar placer. O sea, para que nadie tenga dudas de, oye, ¿cuándo sabemos si es mejor o es peor? Bueno, cuando realmente,
1: Cuando a ti te guste, ¿no?
0: cuando no te has terminado una loncha, ya quieres otra.
1: Muy bien.
0: Entonces, sí, aquí vamos bien.
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0: Mira,
1: amb
0: yo,
1: pa amb
0: ah, claro.
1: tomàquet.
0: Mira, lo que estás diciendo lo defiendo a muerte. El pan con tomate ya es un plan, o sea, ya es un
1: Claro.
0: plato en sí mismo, no hace falta echarle nada más. O sea, un buen pan con tomate y aceite, eso es un manjar. Uh-huh. No hace falta que le pongan nada, ¿de acuerdo? Ni jamón. Por tanto, vamos a ver. Hay mucha gente que quiere el bocadillo con tomate, estupendo. Y está maravilloso y está bien bueno. Pero yo creo que realmente le quita una parte muy importante de su sabor original. Pero vamos, le pasaría con tomate, le pasaría con mayonesa, le pasaría con cualquier otra cosa que al final altere su sabor.
1: Claro.
0: Yo creo que ha costado mucho que tenga ese paladar como para que luego lo tome. Y luego, mira, voy a decir una curiosidad. Que la gente se sorprende, ¿no? Cuando nosotros hacemos una cata, hacemos que la hagan con agua, fíjate.
1: Muy bien.
0: La gente confunde una cata con un maridaje, que son cosas absolutamente diferentes.
1: Sí,
0: oye, cata es para saber y notar las cualidades del jamón. Oye, pues si es posible, con agua, que te limpia absolutamente, ¿de acuerdo? Y, por tanto, distingue, sobre todo si está... Imagínate que estamos haciendo una cata, lo que nos llamamos horizontal. Jamón de Guijuelo, jamón de Jabugo, jamón del Valle de los Pedroches y jamón extremeño. Si tú quieres notar la diferencia, oye, pues mira de no contagiarlo con nada. Luego ya hacía el maridaje, y aquí sí que entramos, vamos a tocar un mito.
1: Sí,
0: va. Claro, que la gente tiene, pues lógicamente, que un buen jamón, pues es con un buen quinto y se puede ser que tenga
1: mucha... Pues a mí no me gusta.
0: Es mucha reserva. Bueno, pues menos mal que estamos de acuerdo aquí, porque si no sería un problema. Yo soy de los que pienso que no, a ver, maridan maravillosamente bien con un vino de Jerez, yo creo que
1: sí. Sí, un fino, una manzanilla... Perfecto.
0: Absolutamente, y luego también, por supuesto, con un cava.
1: Cava, champán.
0: Incluso,
1: sí.
0: Con champán, ¿de acuerdo? Y corpina, por supuesto, también, o sea, aquí que nadie se nos enfade.
1: Sí, clásico panadés, muy bien, ahí has estado, Enrique. Sí.
0: Pero es importante, mire, y al final es fácil de entender. Oye, pues vamos a ver, si tú lo estás maridando, lo verdaderamente importante es que te limpie y vuelvas a disfrutar de la siguiente loncha, ¿no?
1: Claro.
0: Yo lo digo al revés, ¿eh? Cuando hay un buen vino tinto, un vino dañada, oye, no lo molestes con jamón.
1: Claro.
2: Ponle lomo, ¿no?
1: No, pero es verdad, o sea, el jamón en sí es un manjar y tiene unos aromas y te deja tantas sensaciones que para mí, con el vino se confunde, se apagan el uno al otro y yo cuando prenc parnil, y cuando prenc vi.
0: Sí.
1: Pero las dos cosas a la vez no me acaban de cuadrar.
0: Pues, oye, os voy a contar una anécdota.
1: Sí.
0: Esto cuando hacemos las catas y los maridajes lo hacemos, la gente lo compra y dice, qué verdad que es tremendo, pero ponme una copa de vino tinto.
1: Sí.
0: O sea, al final la fuerza de la costumbre está por encima, y eso, fíjate, eso nos ha llevado nosotros en casa, mi hijo, que es un verdadero aficionado del mundo del vino.
1: Ajá.
0: Yo siempre digo que sabe mucho y él dice que no, que está empezando.
2: Yo conozco más a tu hija.
0: Sí. Pues mira, mi hijo Albert, los dos son nacidos en Alella, de hecho tiene, bueno, él ha hecho un vino con el nombre de su hija, Ali.
1: Ajá.
0: Él quiere que sea el mejor vino blanco de Alella, con panza blanca. Que
2: panza blanca, amb el sauló, amb aquest terreny tan chulo.
0: Sí, pues mira, ahora vamos a hacer ya, vamos, digo vamos porque nos obliga a todos a ir a recoger uva, ¿eh? Vamos a hacer la tercera vendimia, y él todavía no la ha querido comercializar, de hecho ha hecho muy pocas botellas, realmente las quiere pues para su entorno, ¿no?, más pequeño, y ya digo, él es un amante del vino. Cuando él vivió todo esto del vino y el maridaje con el jamón, él al final dijo, papá, voy a intentar hacer un vino tinto, ¿de acuerdo?, que realmente maride bien. Y de hecho es un vino que llamamos maridaje, que a mí particularmente, o sea, es decir, no sería el vino que yo recomendaría para tomar solo, pero sí que realmente marida muy bien con
1: qué interesante, qué interesante.
0: Y aquí me tienes que dejar que te lo demuestre, o sea, por tanto, quedamos en breve.
2: Toma, Enrique.
0: Hacemos este maridaje y así tú nos dices si vamos bien o no.
2: Total.
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2: Sí.
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2: Sí,
1: i llavors
2: sí.
1: Venia a casa meva, Laura, oye, hay jamón, ¿verdad?
2: Sí,
1: i jo
2: sí.
1: El convidava i digo, mira que tienes un morro, tú que te lo pisas.
2: Sí.
1: Com veuen a l'estranger el nostre pernil? Al pernil, bueno, mira, Enrique Tomás, cuéntanos.
0: Sí, mira, yo te diría que realmente hay muchísimos vegetarianos que hacen la excepción con el jamón. luego está la broma de que como es de bellota, ¿de acuerdo? Pues al final...
1: Exacto.
0: Al final,
2: sí.
0: Ahí está, ¿no? Pero bueno, mira, yo de verdad que o sea, defiendo y respeto absolutamente todas las... o sea, yo creo todos los cómo, como yo le llamo, ¿no?
1: Uh-huh.
0: O sea, yo creo que cada uno tiene un objetivo en la vida y el cómo lo consiga tiene que ser a su manera, ¿de acuerdo? Cada uno debe sentirse muy bien con lo que toma, con lo que bebe, con lo que come, y por tanto ya digo, pero sí que es verdad que hay muchísima gente que hace esa excepción con el jamón, porque yo creo que el jamón de verdad, y aquí ahora ya voy a arrimar el aspa a mi sardina. El jamón realmente no es comida, es mucho más. El jamón es un, es una sensación. El jamón es con lo que decimos te quiero en España, ¿de acuerdo? Si alguien te, le salva la vida a tu madre, al médico le das un jamón, ¿de acuerdo?
1: Sí.
0: Y si alguien te la salva a ti, el del banco, le das otro jamón, ¿me explico?
2: Totalment, totalment. 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
0: Sí, mira, me han preguntat mil vegades, no? En San Daniele o el
2: Parma.
0: O el de Parma, ¿de acuerdo? Yo siempre digo que son buenos productos. Sería como un jamón de Teruel, que para mí es un jamonazo, ¿me explico? Es un jamón que no es ibérico, pero oye, que tiene ese punto salado bueno, agradable, ¿de acuerdo? Porque realmente tiene su tiempo, ¿no? Y son productos diferentes. Yo ni siquiera diría que es peor. Son momentos diferentes, ¿no? Te he escuchado al principio cuando decía Meritxell que, bueno, pues que cuando viene alguien a tu casa, que tiene, nunca te falta jamón. Mira, el jamón realmente es maravilloso, pero sí que es verdad que, oye, todos tenemos, cuando me preguntan, ¿cuál es tu target? Digo, oye, mira, yo no como siempre ni bebo siempre el mismo vino, ¿de acuerdo? O sea, uh-huh. Yo tengo vino que los tengo controlados, que valen, oye, pues un precio razonable, y hay otros que digo, oye, hoy me quiero dar un capricho. Pues con el jamón pasa un poco lo mismo, ¿no?
1: Uh-huh.
0: O sea, al final yo creo que hay momentos para hay diferentes momentos para diferentes jamones.
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0: Sí, vamos sí. A ver. Mira, en el Grande Mentira del Jamón, que ahora traducido al chino que estamos en ellos, le vamos a llamar Grandes Verdades, ¿de acuerdo? Que al final dice lo mismo, pero bueno, para aquí se entendería más la ironía que en China. Fíjate, yo hay un pasaje en el que digo que muchas veces hay mucha gente que entra y dice, dame el más caro, y realmente cree que te ha dicho dame el más bueno.
1: Ya.
0: Pero es porque tenemos muy asumido, bueno, pues el precio con el valor, ¿de acuerdo? Uh-huh. Que son cosas absolutamente diferentes. A ver, por lógica, Meritxell, si pagan más tiene que ser mejor, ¿de acuerdo? Uh-huh. Pero no siempre, desgraciadamente, es así. Yo creo, yo tengo una frase que bueno, la tengo desde hace mucho tiempo porque, claro, en el jamón, ¿no? Es todo rojo, ¿no? Y entonces, cuando la gente me dice, oye, ¿cuál es el mejor? O ¿cuál es el valor de ese jamón? O ¿está bueno? Pues yo le decía, mira, pruébelo, ¿no? Pero entonces, a veces no tienen la oportunidad de darle a probar, ¿no? Entonces, yo siempre digo que un cliente no, o sea, es decir, una venta no termina hasta que el cliente no vuelve, y eso en el mundo del jamón tiene mucho sentido, ¿no?
1: Uh-huh.
0: Porque muchas veces tú puedes venderle una moto, puedes darle un jamón precioso, tal cual. Y a lo mejor, bueno, en este caso, la persona que compra, que no es siempre la que lo consume, oye, pues invierte más dinero. Pero ¿qué ocurre? Cuando tú le dices a alguien, oye, que invierte más dinero y la convences, porque eres un buen vendedor, porque por lo que sea, ¿de acuerdo?
1: Sí.
0: Claro, luego más vale que pase algo en su casa, ¿eh? Luego más vale que, en este caso, que lo consuma su hijo, su marido, su invitado, le digan, madre mía, qué jamón más rico. Porque si no, va a pensar que no ha valido la pena lo que ha pagado. O sea, no sé si me explico bien, pero
1: sí, perfectamente.
0: Al final es que el jamón puede ser muy rojo y muy bonito, pero luego de sabor, pues que no,
1: claro,
0: que no de la
1: claro.
0: Talla. Y yo creo que eso es una mala pinta, ¿de acuerdo? Porque al final lo que puede ocurrir es que no vuelva el cliente.
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0: Sí, es muy importante. Mira, de hecho ahora mismo hay una reformación enorme en el mercado y me entenderéis. Lo que más se vende, el jamón, lo que más se vende es el sobre, el famoso sobre de jamón
1: sí,
0: que
1: sí.
0: Lo vemos en cualquier supermercado. Claro, ahora analicemos un momento. ¿Qué hacemos con ese sobre la gran mayoría de las personas? O hacemos bocadillos o hacemos un plato de jamón. A ver, cuando vas a hacer un plato de jamón, te cabreas con todo el mundo porque, lógicamente, pues se pega, no está uh-huh. pensado para que luego tú lo arranques y lo pongas en un plato, ¿de acuerdo? Y lo estás manoseando. O en un bocadillo, pues lógicamente... Bueno, entonces, fíjate, nosotros ahora, yo digo, oye, ¿por qué no hacemos raciones, medias raciones y raciones ya directamente para el bocadillo? Porque la mayoría de la gente es para lo que utiliza el sobre, ¿no?
1: Uh-huh.
0: Bueno, pues nosotros estamos en esa transformación, ¿eh? Es dar un paso más para ponérselo fácil al cliente. ¿De acuerdo? Muy fácil al límite, ¿de acuerdo? O sea, es decir, y luego, un poco con lo que, porque en alguna ocasión me han dicho, ¿cuál crees tú que es la clave de que, bueno, de que del trabajo que estés haciendo, ¿no? Yo digo, bueno, pues al final es muy sencillo. Antes te decía, yo descubrí rápidamente detrás de un mostrador que la gente no quería grasa, ¿no? Entonces, cuando tú decías, vale, ¿cómo se lo doy sin grasa que esté bueno, ¿no? Pues al final era, claro, era una cuestión de precio, ¿no? Entonces, al final dices, oye, no, tú pon lo bueno, quítale la grasa, cobra la grasa porque tienes que cobrarla, bueno, pero no tienes por qué dársela. O sea, dale un jamón bueno y si realmente vale más, se lo cobras, ¿de acuerdo? Bueno, pues eso mismo pasa. A ver, ¿quién no ha encontrado un sobre donde tiene unos trozos preciosos y por la parte de abajo, como
1: claro,
0: si no lo fueras a ver luego en tu casa, otro trocito? Bien. Oye, pues no, mira, nosotros vendemos la viruta como viruta, los taquitos como taquitos. Oye, la maza como la maza y la babilla como la babilla. Y cada cosa a su precio y se acabó el problema. Pero no tiene la sensación, quien lo compra, por lo que decías del embalaje, que realmente, oye, me están enseñando una cosa y me están metiendo otra, ¿no?
1: Algo total.
0: En unos años atrás demasiado habitual, ¿no? O sea, te ponían la bandeja preciosa y cuando la abrías en tu casa, luego abajo escondido había un trozo que no era igual, ¿no?
1: Entonces, pues sabemos de lo que hablas, sabemos de lo que hablas.
0: Es absurdo, pero es absurdo, ¿eh? O sea, de verdad que
1: total.
0: Es absurdo.
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0: Vivimos rodeados de titulares alarmistas, discusiones permanentes en redes sociales. Esa sensación, ¿verdad, familia? Hay una sensación ahí constante de que todo es urgente, insoportable o indignante. A veces da la impresión de que hemos convertido el drama en una forma de relacionarnos con el mundo, ¿eh? Hasta el punto de que sufrir parece dar más legitimidad que estar bien. Yo me preguntaba ayer, no sé si nos hemos vuelto adictos al conflicto, a la intensidad emocional, no lo sé. Por eso llamé a alguien maravilloso, a una eminencia en esto, y que, bueno, ha hecho tantos libros y tan potentes, tan interesantes, que le agradezco muchísimo que haya querido estar hoy aquí en directo con nosotros en Radio Nacional de España, en Xavifòrnia, porque todo eso lo vamos a analizar con Rafael Santandreu, psicólogo, divulgador y uno de los autores de referencia en psicología cognitiva en España, ¿eh? Él es conocido por sus libros, como te decía, sobre fortaleza emocional y por defender que gran parte de nuestro sufrimiento nace de la forma en que interpretamos la realidad. ¿Me equivoco, Rafael? Buenas tardes, ¿qué tal? Bienvenido, ¿cómo estás?
2: Muchas gracias, muy bien. Pues tú lo has dicho, fíjate que eso ya lo dijo el filósofo Epicteto

0: que te ha dejado tu novia. Es por lo que te dices acto después. Por ejemplo, Dios mío, estoy solo, Dios mío, no encontraré a otra, voy a ser un desgraciado. Y ahora te pones mal. Y esta cosa sucede con todo. Entonces, esto es lo maravilloso que halló Epicteto y que la psicología cognitiva lleva décadas trabajando con la gente con muchísimo éxito.
1: O sea, que nos hablamos mal.
0: Bueno, fatal, sí, sí.
1: Nosotros mismos.
0: Sí, sí, sí, sí. Y cada vez peor, la verdad. Es a través... Mira, yo llevo muchos años trabajando con pacientes. Yo, a lo mejor hemos visto más de 20.000 personas, ¿eh? Y fíjate que casi yo a casi todos les digo... A veces me piden un diagnóstico. Rafael, ¿yo qué tengo? Tengo ansiedad, tengo depresión y tal. Y al final yo les acabo diciendo, mira, lo que tienes es... Todos, ¿eh? Lo que tienes es terribilitis. ¿Qué es la terribilitis? Es la creencia de que cualquier adversidad es el fin del mundo. La guerra nuclear es terrible, no lo puedo soportar. Y cuando adquieres ese hábito, ¿qué sucede? Que tu vida emocional es muy complicada porque te suceden cosas increíbles, fatales, claro. Cuando en realidad son minucias.
1: ¿Tenemos más problemas que hace 30 años o sencillamente, Rafael, hemos aprendido a dramatizar mucho más cualquier dificultad?
0: Evidentemente, lo segundo, porque tenemos mucho menos problemas que hace 30 años, que hace 60 años, ¿no? Tú fíjate, si nosotros comparamos la vida de una persona actual con la de nuestros abuelos, que no hace tanto tiempo, ¿no? Nuestros abuelos pues tenían muy pocos bienes económicos, muchas menos oportunidades, sí, sí. Las enfermedades, o sea, por ejemplo, hace nuestros abuelos y bisabuelos un poquito, ¿no? En aquella época moría el 50% de los niños muy pequeños.
1: O sea, es verdad.
0: Morían al nacer o a los pocos meses o pocos años de nacer. Y fíjate, hoy en día prácticamente no muere ningún niño en esa circunstancia, muy poquitos, ¿no? Por poner un caso, ¿no? Y infinidad de adversidades que tenían que soportar. Y sin embargo, los índices de depresión, de ansiedad y enfermedad mental eran pequeñísimos en comparación con ahora. Entonces, fíjate, tenemos muchos menos problemas, pero la gente es mucho más infeliz. Y es porque la terribilización, la terribilitis ha acampado a sus anchas y... Pero bueno, la buena noticia es que eso se puede cambiar.
1: Ahí estamos para eso, además, hoy, aquí con Rafael Santandreu, bueno, autor de libros como, por ejemplo, Dormir cuando no puedes dormir.
0: Sí.
1: Este es el último,
0: este es mi último libro
1: que has lanzado, que si quieres luego tocamos también el tema del dormir, que me parece interesantísimo. Sí. O famosísimo el de el arte de no amargarse la vida, ¿no?
0: Eso es.
1: Las gafas de la felicidad, sí. No hagas montañas de granos de arena.
0: Sí.
1: En todos estos libros tratas estos temas.
0: Sí.
1: A mí hoy, Rafael, me da la sensación de que todo se vive hoy día, ¿eh? Todo se vive en términos absolutos.
0: Sí.
1: O es maravilloso,
0: sí.
1: O es un desastre. No sé si estamos perdiendo la capacidad de relativizar.
0: Absolutamente. Y eso contribuye muchas veces a los medios de comunicación, las redes sociales, etcétera, etcétera, ¿no? Fíjate que a mí, yo, por ejemplo, me gusta leer los periódicos, y leo dos o tres periódicos cada día, ¿eh? Pero yo rebajo la importancia o el tono con que dicen todo, lo rebajo a un 10% de lo que sale ahí, porque su tono es dramatizador, es terribilizador, incluso el de los periódicos serios, ¿eh? Ya los otros no te digo nada. Y tú me dirás, ¿y por qué lo hacen? Bueno, los medios lo hacen porque venden más. O sea,
1: claro.
0: Si tú y yo, ahora resulta que yo publico un periódico cuya portada es ha estallado la Tercera Guerra Mundial, eso se vende, en 5 minutos se vende toda la tirada. En cambio, si digo, pues hoy hace un buen día y las cosas van bien, se vende mucho menos. Entonces
1: claro.
0: Ellos
1: han aprendido. El clic igual, ¿eh?
0: El clic igual. Entonces ellos han aprendido eso y por una cuestión económica y es muy fácil caer en la terribilización. Es muy fácil pensar que tienes grandes adversidades, que todo va mal, que y caer en ese contagio de la terribilización, pero si lo haces, lo tienes que evitar, porque si lo haces, tu vida emocional va a ser un Cristo. Y por otro lado, porque no es verdad eso, todo eso, ¿no?
1: Estaba yo también escuchándote pensando en las redes,
0: sí.
1: Las redes sociales, que premian ese enfado, ¿no? La queja, la indignación. Hablabas tú de somos usuarios pasivos, es decir, recibimos esa información, pero cuando somos activos también, porque ser una persona equilibrada se ha vuelto casi aburrido, ¿verdad?
0: Sí.
1: Parece que hay que liarla.
0: Sí, pero es un gran error.

0: fíjate que la psicología cognitiva, que es la ciencia de la psicología más moderna, más eficaz de todas, pero parte, como te decía antes, de la filosofía clásica y entre ellas del estoicismo, Epicteto, Marco Aurelio y otros filósofos de la época, Séneca. Y fíjate que ellos decidieron, y mucha gente en el mundo, no terribilizar jamás. Fíjate, para su beneficio personal. Fíjate que Epicteto fue esclavo, nació esclavo, sus padres eran esclavos, y él al nacer pasó a ser propiedad de su amo, Epafrodito, que ha pasado la historia gracias a él, ¿no? Pero él dijo, yo voy a ser feliz. Porque es verdad, tengo adversidades, todo el mundo las tiene, pero también tengo muchas oportunidades de ser feliz. Y eso, claro, le dotó de un diálogo interno a prueba de bomba, y eso en beneficio de él. Gracias a eso consiguió libertad, su libertad. Y luego convertirse en uno de los mejores filósofos de todos los tiempos. Te hablo de otro personaje que decidió no hacer eso. Stephen Hawking. Yo hablo mucho de él en mis libros. El científico en silla de ruedas, ¿te acuerdas, no?
1: Sí, hombre.
0: Fíjate que Stephen Hawking, durante la mayor parte de su vida, desde los 23 años que empezó a estar mal de la ELA, de esclerosis lateral amiotrófica, hasta los 73 años que murió, él no podía moverse, no podía hablar siquiera, hablaba a través de un ordenador, moviendo las pupilas, no podía comer, comía a través de una sonda, todo, o sea, no podía hacer tantas cosas. Pero él tenía un lema personal, fíjate cuál es: quejarse es inútil y una pérdida de tiempo, no lo pienso hacer, sino que voy a aprovechar cada oportunidad que me dé la vida para hacer cosas valiosas, entre ellas estudiar física teórica y convertirme en uno de los mejores científicos de todos los tiempos. Y fíjate, en su vida Stephen Hawking se convirtió en un catedrático, uno de los grandes científicos, se casó dos veces, tuvo hijos, grandes amigos, publicó libros bestsellers, viajó por todo el mundo, pero sobre todo fue una persona muy feliz. Vale, cuando nos quejamos, y yo a veces caigo también en la tentación de quejarme,
1: pasa,
0: ¿no?
1: Pasa todo, claro.
0: Pienso, pero me pregunto a mí mismo, ¿qué me diría Stephen Hawking de la adversidad que tengo? Por ejemplo, alguien me ha dicho algo desagradable y me ha cogido un cabreo. ¿Qué me diría Stephen Hawking de esta adversidad? ¿Es el fin del mundo? ¿Es la guerra nuclear? Claro, Stephen Hawking te diría, ni de coña, chaval, tú estás de puñetera, de puta madre, estás genial, aprovecha tu vida. Pues fíjate, tú, cada uno de nosotros puede escoger hacer esto o lo contrario, empezar a quejarse, entrar en redes, darle las razones a la gente que se queja todo el día.
1: Porque, hablando de esta gran afición al drama que percibimos muchísimo en la sociedad de hoy, ¿existe una cierta adicción biológica o psicológica al drama? O sea, ¿nuestro cerebro acaba buscando esa dosis constante de conflicto?
0: No, mira, hay gente que opina eso, incluso algún biólogo evolutivo que dice que estamos más preparados para detectar los problemas que no las cosas que van bien, pero eso no es verdad. Mira, y te voy a demostrar que no es verdad. Porque, primero, nuestros abuelos, bisabuelos, etcétera, no lo hacían, o lo hacían muy poquito, y eran seres humanos como nosotros. Luego, cuando nosotros visitamos poblaciones que viven de manera muy natural, como tribus del Amazonas, o ellos viven en una felicidad casi completa. No son personas quejicas, no existe apenas ni la depresión ni la ansiedad, y son personas que vivían de manera natural, que viven de manera natural. Por lo tanto, esos análisis antropológicos nos hacen ver que el hombre, en realidad, si no adquiere un hábito nocivo de la queja, es feliz por naturaleza. Y eso ya lo dijo Charles Darwin. Mira, Charles Darwin, el creador de la teoría de la evolución de las especies. Fíjate que en uno de sus libros dijo la siguiente frase: después de todos los viajes que he hecho y los análisis que he hecho biológicos de las especies, he llegado a la conclusión de que el destino natural del ser humano es ser muy feliz, porque todos los animales lo son. Todos los animales son felices en libertad. Pero él ya se preguntaba en aquella época, ¿cómo es que no lo somos nosotros? Y fíjate, la respuesta que él daba, yo la secundo. Él decía, porque no vivimos de manera natural. Nos hacemos pajas mentales, frutos de un aprendizaje social que nos hace ser infelices. Por lo tanto, yo creo que no, que de entrada nosotros somos felices como los niños o como los animales, como tu perro.
1: O sea, que eso se trabaja, porque si estamos inmersos en esa dinámica, percibo mucho victimismo, diría una dinámica victimista, claro, ¿no? Porque total. Hay personas que cuando desaparece un problema Yo creo que todos los que nos estén escuchando van a encontrar a alguien, o a lo mejor se ven a sí mismos, no lo sé.
0: Claro.
1: Hay personas que cuando desaparece un problema enseguida encuentran otro.
0: Claro.
1: ¿El drama puede convertirse en una forma inconsciente de vivir?
0: Sí, sí, sí. Es un hábito y al final todo lo acabas viendo por ese prisma y hasta una pequeña adicción de quejarte, ¿no? Pero claro, hay que acabar con eso inmediatamente, porque si no te va a hacer más hecho polvo que el alcoholismo o cualquier droga, ¿no? Porque te va a dejar hecho polvo a nivel mental, que es lo peor, ¿no? Pero ya te digo que nosotros tenemos ya la prueba de que eso se puede cambiar. Tienes que cambiar tu diálogo interno, lo que te dices a ti mismo, con argumentos. Porque no se trata de decirte como un lorito, todo va bien, cada día mejor, en todos los aspectos de mi vida. Eso, repetirte eso como un lorito, no funcionaría. ¿Por qué? Primero, porque no es verdad. No todo te va bien en todos los ámbitos de tu vida. Y segundo, porque no te lo argumentas y tampoco te lo vas a creer. Entonces, tiene que ser a través de cambiar tu sistema de valores, lo que tú, cómo ves el mundo, para realmente cambiar esto. Mira, si quieres te cuento una historia muy heavy,
1: por favor,
0: que sale en uno de mis libros, que sale en mi libro No hagas montañas de granos de arena, totalmente cierta, que es muy significativa. Mira, yo una vez me invitaron hace pocos años a ir a una prisión, que era cuando todavía funcionaba la prisión modelo de Barcelona, a dar una charla a los presos. Me invitó un funcionario, entonces bueno, yo un buen día fui y di la charla y, ostras, y cuando ya me salía de la sala, vino un interno, un preso, joven, debía tener unos 30 años, además era un chaval alto, guapo, y vino y me dice, con una gran sonrisa, y me dice, ostras, Rafael, he flipado porque lo que tú has contado aquí hoy, yo lo he aprendido aquí en la cárcel. Y yo le dije, se llama Damián. Y le dije, ¿en serio? Entonces hablé con él un momentito, me contó parte de su historia y me dejó flipado. Y fíjate lo que le pasó a Damián. Luego lo conocí más y hemos llegado a ser amigos. Mira, Damián es un chico argentino que nada, tenía una vida normal, un tío normal como tú y como yo. Pero es verdad que era músico, ¿no? Y a veces, bueno, pues tomaba algo de cocaína, algo de droga. No mucho, pero a veces tomaba. Y un fin de semana loco que se pegó por ahí, un pseudo amigo le convenció un negocio y como le estaba un poco pirado aquel fin de semana, aceptó, que era para llevar droga a España, a Barcelona. Dije, lleva un paquete que es muy seguro, no pasa nada, te vamos a dar una pasta. Y lo hizo, le dio la locura y ese mismo domingo, cuando terminaba el fin de semana loco, va y se vino a Barcelona en un avión y lo pillaron. Entonces le condenaron a 3 años de cárcel en Barcelona. Entonces él me contó que cuando lo metieron en la cárcel, pues se le cayó el mundo y dijo, Dios mío, pero que cómo voy a yo sobrevivir 3 años rodeado de delincuentes, he perdido todo, mi país, estoy en un sitio extraño, mi novia me ha dejado, he perdido el trabajo, todo, Dios mío. Los primeros 6 meses se los pasó, él decía, mira, la mitad del tiempo la pasaba llorando y la otra mitad con ataques de ansiedad, no comía nada. Pero al término de los 6 meses dijo, mira, me voy a morir aquí de cómo estoy yo. Y dijo, no lo puedo permitir. Y se puso a activarse, y montó unas clases de música para los presos, se puso a estudiar antropología, empezó a hacer cosas porque digo, ostras, tengo que recuperarme. Y empezó a estar un poquito mejor. Y empezó a hacer más cosas ahí en la prisión y empezó a estar más sereno. Pero llegó un momento que se sintió feliz. Y un poquito más de tiempo que se dio cuenta que era más feliz de lo que había sido en su vida.
1: ¡Qué fuerte! Era más feliz dentro de la cárcel que lo que había sido fuera.
0: Damián cuenta que su madre le llamaba cada semana puntualmente muy preocupada y que en esa época le llamó y le dijo, hijo mío, ¿cómo estás? Y él dijo, mamá, más feliz que nunca. Y su madre le dijo, uy, te voy a enviar un psiquiatra, debes estar peor.
1: Claro, claro.
0: Fatal. Y le dijo, no, mamá, es que es de verdad. Ya. Y entonces cuando nosotros hablamos, él me dijo, Rafael, es que he descubierto lo mismo que decía Epicteto, lo mismo que dices tú, que la felicidad no depende de tener A, B, C. Yo lo tenía todo y no era feliz fuera de la cárcel. Ahora no tengo nada y soy increíblemente feliz porque valoro las pequeñas oportunidades que me da la vida y tengo prohibido quejarme. Entonces fíjate que él, Damián, hizo esa transformación y millones de personas han hecho esa transformación sobre su diálogo interno. Podemos hacerlo.
1: Estamos en directo en Radio Nacional de España, estamos hablando con Rafael Santandreu, conocido por muchos de sus libros sobre

0: fortaleza emocional, por defender que gran parte de nuestro sufrimiento, ¿no?, nace de la forma en que interpretamos la realidad, lo que comentábamos antes, psicólogo, divulgador y uno de los autores referencia, sin duda, en psicología cognitiva en nuestro país. Hablando del drama y hablando del hiperdrama, de cómo está montada la sociedad, de cómo actuamos a diario, de cómo nos tomamos las cosas y... En fin, lo digo por si alguien se acaba de conectar a Radio Nacional, Rafael, nos hemos acostumbrado tal vez tanto a la comodidad que cualquier contratiempo ya, cualquier cosa cotidiana, contratiempo cotidiano, ya nos parece intolerable.
1: Exactamente. La comodidad tiene peligro, porque a veces la comodidad es buena a priori, pero si tú llegas a creer que es muy importante para tu vida, eso es un pasaporte para la infelicidad. Porque lo que tenemos siempre que tener en cuenta es que porque la comodidad es como el chocolate. Un poco de comodidad es buena, demasiada comodidad es mala. Si te tomas una tabletita de chocolate está bien, si te tomas 5 kilos de chocolate tendrás cagarrinas 2 o 3 días. Pues la comodidad es lo mismo. Un poquito de comodidad está bien, pero no quieras mucha comodidad en tu vida. Porque primero, es imposible la comodidad completa. Porque la vida te saca de la comodidad. Pierdes el autobús, hace demasiado calor, te caes y te haces una herida. O sea, la comodidad completa no existe y como te apegues mucho a eso, te vas a volver loco. Y por otro lado, aunque pudiera existir, que es imposible, tampoco te haría feliz. Mira, imagínate que nos encierran nos encerramos nosotros en una habitación, eso sí, con el clima perfecto, la comida perfecta, la luz perfecta, o sea, tienes la comodidad completa ahí, te lo hacen todo. ¿Eso te va a hacer feliz o infeliz? Pues no muy feliz, porque la vida es mucho más que la comodidad. A mí, por ejemplo, si me meten en un hotel, que alguna vez he ido, un hotel de 5 estrellas, que te hacen masajes, que tienes 1000 personas ahí sirviéndote, está bien, iré. Pero no me hagas estar más de un día ahí dentro, porque yo lo que quiero es hacer cosas divertidas, ir a la montaña, navegar en un barco, hacer cosas chulas. Por otro lado, la comodidad, por otro lado, fíjate, una de mis grandes aficiones, a mí personalmente, es el montañismo. ¿El montañismo es cómodo? No. Es patear la montaña hasta que te duelen los pies. Hombre, no es muy cómodo, pero es maravilloso. Entonces, fíjate.
0: Sí.
1: Cada vez que te encuentres una incomodidad en tu vida, que eso hace a mucha gente, le convierte en personas cascarrabias, infelices, dite a ti mismo: yo no necesito comodidad completa. Soy mucho más que eso. Soy una persona con una vida increíble, trepidante, maravillosa, que un poquito de comodidad está bien, pero no mucha. Yo no necesito mucha comodidad. Este es un punto muy importante para la felicidad. Y tú lo has dicho, porque muchísima gente se hace infeliz a través de esa necesidad de comodidad completa, que es una trampa.
0: No, es apasionante el viaje que estamos haciendo hoy aquí con Rafael Santandreu. Cuando alguien responde con serenidad ante una dificultad o ante una mala noticia, claro, muchas veces se le acusa de ser frío o insensible. No sé si hemos llegado a desconfiar de la estabilidad emocional.
1: Exactamente,
0: al
1: final. Sí. Pero además sucede una cosa, Xavi, una cosa muy importante. Mira, cuando la gente, los campeones de la terribilización, del drama, que hay muchos, se enojan si los demás no terribilizan también. Y tú dirás, ¿y por qué? Mira, es por un efecto, es por lo que llamo el efecto alucinación. Porque la gente, cuando terribiliza, ellos creen todo el tiempo que van en un tren a toda velocidad que va dirigido hacia un precipicio y vamos a morir todos. En realidad es una alucinación, porque en realidad van en un patinete y vas por un parque y no puede pasar nada. Pero ellos no lo ven así, lo dramatizan a saco. Entonces, cuando si tú les dices, oye, pero si vas en un patinete, que no pasa nada, claro, ellos dicen, ¿qué dices? ¡Estás loco! ¡Vamos a morir todos! Y se enfadan contigo. ¡Sal de mi camino!
0: Claro.
1: Entonces, las personas, si quieres trabajar, fíjate, yo llevo toda mi vida trabajando con gente que está en periodos de dramatización. Entonces tienes que hacerlo con mucho tacto y explicarles con mucha calma, con mucha tranquilidad, que necesitan esa transformación. Porque si lo haces directamente, se asustan. ¿Sabes? Porque piensan que estás contribuyendo a ese megadrama, ¿no? O no estás haciendo nada para cambiarlo. Entonces, es verdad. Por eso, fíjate, hay veces que los discursos tranquilizadores, ¿no? Ponen más nervioso a las personas dramáticas y violentas, ¿no? Sí, es como si en medio de una guerra, la guerra, por ejemplo, entre Israel y Hamás, que ha habido hace poco, ¿no? Las voces que llamaban al entendimiento, a la comprensión de ambos bandos, mucha gente te diría, ¿cómo? ¿Estás defendiendo a estos? ¿O estás defendiendo a los otros? No, lo que necesitamos es más violencia. No, no quieren los discursos de paz, quieren los discursos de violencia, porque ellos viven en el superdrama, en su alucinación del drama. Entonces, bueno, hay que intentar influirles, pero les hacer contacto, ¿eh?
0: No, no, y a veces tienes la sensación de que les puedes hacer de espejo y que lo quieren reventar directamente el espejo, ¿no? Lo que tú decías, les pone mucho más nerviosos verte actuar a ti con tranquilidad o calma en un supuesto tenso, ¿no? O en alguna dificultad, en fin.
1: Pero es muy importante que nosotros, personalmente... Fíjate que hemos visto que el mundo cada vez dramatiza más.
0: Sí, sí.
1: Pero cuidado, que personalmente te puedes salvar, todos y cada uno de nosotros. Porque el dueño de tu mente eres tú. Y por tu beneficio personal y también de los que te rodean, controla tu diálogo interno.
0: La industria de la atención, o sea, hablamos de medios de comunicación, redes sociales, entretenimiento en general, ¿necesita que vivamos emocionalmente alterados para mantenernos enganchados?
1: Claro, claro, totalmente. Porque las personas felices, que se relacionan con felicidad, que no dramatizan, que valoran la maravilla del mundo... son malos consumidores de cosas,
0: claro,
1: ¿sabes?
0: No están todo el día subiendo historias a Instagram o viendo TikToks en scroll infinito.
1: Exacto,
0: ¿no?
1: Están disfrutando de la vida con paz y armonía, ¿no? Entonces, claro, ellos necesitan que, bueno, ese comercio, que no estemos así, ¿no? Yo, por ejemplo, hay un concepto del que hablo mucho en mis libros, que considero que es muy importante para la fortaleza emocional, que es ralentizar. Es decir, saber que la vida feliz es una vida a un ritmo lento y tranquilo. Por ejemplo, cuando vayas a trabajar, no vayas con el tiempo justo cada día. Sal con media hora de anticipación y ve con las manos en los bolsillos, paseando, escuchando música, dándote un tiempo para ti y pensando, wow, voy a iniciar un día increíble y maravilloso, lleno de cosas poderosas y bonitas que voy a hacer. Y luego cuando te pongas a trabajar, No hagas las cosas corriendo y despachando temas como un descabezado.
0: Sí, en piloto automático, no. Vamos todos a veces.
1: Cada tarea que tienes es una maravilla. Valórala, apréciala, da lo mejor de ti. Porque, eso lo dijo John Lennon en una ocasión, no hay peor forma de perder la vida que corriendo descabezadamente. Entonces, fíjate que ralentizar... Es una herramienta importantísima y maravillosa. Hoy en día también estamos enfermos de ir demasiado deprisa. Y eso es algo que nos pone enfermos, ¿eh? Mira, imagínate que ahora hacemos un viaje a África, a Tanzania, a ver un safari, ¿no? Y que llegamos allí y sorprendentemente vemos que todos los animales van al doble de velocidad. Por ejemplo, las cebras, todo al doble de velocidad. Los hipopótamos al doble de velocidad. Los leones al doble... inmediatamente pensarías que allí pasa algo muy grave.
0: Sí.
1: Muy grave, porque...
0: Sí. Qué bueno, qué analogía tan gráfica.
1: Están todos enfermos, está pasando algo con los animales. Fíjate, claro, porque el ritmo natural de la vida, nosotros intuitivamente sabemos que es muy importante para la estabilidad, para la salud incluso. Pues fíjate que nosotros, en nuestra vida cotidiana, vamos a ese doble de velocidad. Eso no puede ser bueno. ¿Sabes? Para todo nuestro sistema, incluso para el cuerpo, para la salud física. Por lo tanto, muy importante ralentizar.
0: Bueno, es que solo hay que ver cómo la gente acelera los audios de WhatsApp.
1: Eso es.
0: Ya se están acelerando series, ya no disfrutas ni una producción audiovisual ni una obra artística como Dios manda a su velocidad. O fíjate cómo camina la gente de rápido. A mí es una cosa que a veces le tengo que decir a alguna acompañante o a alguna persona que me acompaña en algún paseo. Por favor, frenemos
1: un poco,
0: que no vamos tarde a ningún lado, por Dios.
1: Exactamente.
0: Señor.
1: O, por ejemplo, haz el multitasking.
0: Ah, bueno.
1: La multitarea.
0: Eso me pasa a mí, ¿eh?
1: Vale, pues eso es enemigo de la felicidad. Tenemos que dejar de hacerlo. Fíjate, por ejemplo, hablar con alguien por teléfono y hacer deporte, que eso en el gimnasio se ve cada día. O, no, una cosa por vez. Si hablas con alguien, siéntate estate sin hacer nada y presta atención a esa persona. No hagas dos cosas al mismo tiempo, porque eso te impide, hace dos cosas muy malas. Te acelera en tu vida cotidiana y eso es malo para tu sistema nervioso y para tu cuerpo. Segundo, no aprecias lo que estás haciendo. Se te pasa la vida, tío. Y al final, ¿qué es tu vida? Un aburrimiento, un peñazo. No,
0: frustración.
1: Frustración. No es una cosa maravillosa y valiosísima de la que hablábamos, como decía Charles Darwin, que nuestro destino es ser inmensamente felices. Pero claro, si hacemos las cosas de manera natural, no antinatural.
0: Claro. Y eso nos lleva, creo, a tu último libro, que sí, es Dormir cuando no puedes dormir, porque eso tenemos es unos datos que aquí hemos comentado mucho y también sí hemos analizado en muchas ocasiones con expertos de esta rama, sí, que es que no dormimos.
1: Sí,
0: y
1: sí,
0: si
1: sí,
0: dormimos
1: sí, sí,
0: es con pastillas, sí, o dormimos mal. Claro, todo entiendo que todo esto desemboca a través de lo que ya hemos comentado aquí esta tarde, ¿verdad, Rafa?
1: Sí, sí, sí, sí, claro, claro. Si tú durante el día vas a 1000 por hora, dramatizas todo el rato y tal, por la noche tu inconsciente está en esa marcha también dramatizando y tal. Y es cierto que por la noche aumentan ese drama. ¿Por qué? Porque además, como estás inmóvil, estás y el mundo está parado, tu mente capta de que no puedes arreglar las cosas.
0: Claro.
1: Tienes que simplemente soportarlas. Por eso, por la noche, los problemas son mucho más grandes. Porque tu mente sabe que además de que hay problemas y dramatizas, no puedes arreglarlo, estás inmóvil, estás inmovilizado. Entonces, es muy importante cortar con eso para tener noches plácidas y tal. Luego en el libro también explico una cosa que muchísima gente no sabe, es que el sueño también se aprende. Nosotros de pequeños aprendimos a dormir profundo y seguido, 8 horas seguidas. Y es algo que se puede desaprender sin darte cuenta.
0: Ah.
1: Sí, por un periodo de estrés o quizás por la crianza de los niños que estás obligado a no dormir también.
0: Eso, pues,
1: ¿qué sucede?
0: Me suena.
1: Claro, que cuando pasa ese periodo, tu mente ha aprendido a dormir ligero e interrumpido, es decir, mal. Pero la buena noticia es que eso se puede reaprender. Podemos reaprender mediante un método que explico en el libro, muy comprobado ya.
0: Buenísimo.
1: A volver a dormir profundo, ¿eh? Sin pastillas y sin nada. Y esa es la manera fantástica de dormir. Cuando te metes en la cama, te quedas plof y solo te despiertas al cabo de 8 horas con el despertador, y a veces necesitas 2 despertadores. Ese sueño es mucho mejor, más reparador y previene el insomnio. Y eso se puede aprender. Hay una técnica muy comprobada que más o menos de 4 a 6 semanas reaprendes a dormir profundo. Es como adiestrar el cerebro, ¿eh?, para que duerma profundo.
0: Si te va bien y te apetece, es que creo que este es un melón tan enorme, ¿verdad?
1: Sí.
0: El de dormir.
1: Sí.
0: Nos visitas otro día y lo analizamos a fondo, si te parece bien. Hablamos de ese último libro, Dormir cuando no puedes dormir.
1: Efectivamente, cuando quieras.
0: Bueno, Rafael, ha sido un súper placer. De verdad, gracias
1: igualmente,
0: por tu visita. Creo que esto es servicio público en mayúsculas. Creo que hemos aprendido muchas cosas. Tomamos buena nota. Y vamos a intentar, entre todas, entre todos, pues intentar avanzar. Porque yo creo que nunca habíamos tenido tantas herramientas para vivir mejor y, sin embargo,
1: eso
0: da
1: es,
0: la sensación de que nunca habíamos dado tantas vueltas a todo de forma negativa y hablado tanto de lo mal que estamos.
1: Eso es, ¿no? Eso es. Pero se puede cambiar. Esa es la gran noticia.
0: Muchas gracias, Rafael.
1: Igualmente.
0: Rafael Santandreu, hoy aquí en Xavifornia. 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
4: Esta tarde convenía ir a pescar.
5: ¿Tú solo? ¿Con la barca?
4: Naturalmente.
5: No, ni hablar.
6: ¿Papá, dónde vas?
4: ¿Cómo estás? ¿Entera? Pues venga, ¿te vienes a pescar o qué?
7: Yo contigo no voy a ningún sitio, entérate.
8: ¿Cómo voy a arrancar si esto está seco?
4: Pues nos quedaremos aquí tranquilos hasta que pase alguno.
9: ¡Cago en Dios! Bloqueo ese móvil.
8: ¿Dijiste algo?
4: No. ¿Pero a quién se le ocurre olvidarse la clave, hombre, por favor?
10: ¿A ti no olvidaste la gasolina, doctor?
4: A mí no se me ha olvidado nada. La gasolina es porque me la han robado.
11: Bueno, ¿cuándo van a empezar a buscarle? Porque es una persona muy mayor y está solo.
12: Descripción física.
5: Guapísima. Ahora menos, claro. Lleva el cogote muy arregladito.
8: ¿Y cuándo fue la última vez que viviste una aventura como esta?
4: Ni me acuerdo.
8: ¿Para qué quieres recordarlo? ¡Estalo viviendo!
5: Ese hombre es lo que más he querido. Así que buscarlo y traérmelo.
13: ¡Abuelo!
8: ¡Morre nomás! No está tan mal.
4: Verás tú ahora la bronca de mi mujer.
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0: Sí, sí. Pues ya podemos saludar a dos piezas clave de todo esto, claro. Dirigida por Gonzaga Manso, ¿qué tal? Muy buenas tardes, Gonzaga.
14: Hola, ¿qué tal? Un placer estar aquí con vosotros.
0: El placer es nuestro, muchas gracias. Y también tenemos a Saturnino García, ¿qué tal?
15: Muy bien, gracias. Aquí estamos.
0: Muy buenas, muy buenas. Bueno, ahora te saludo y como que me quedo tranquilo después de escuchar el tráiler porque digo, ya está en tierra. ¿Qué tal? ¿Cómo ha ido todo? Porque claro, dos días, que parte de una idea muy sencilla, ¿no? Dos hombres mayores en una barca, pero que acaba tocando cosas muy profundas. No sé si queríais contar una aventura mínima o una historia sobre la dignidad de seguir decidiendo sobre tu vida, aunque todo te empuje a ceder.
14: Claro, bueno, es verdad que es como una aventura, un poco de andar por casa, pero a mí lo que me apetecía mucho es reflexionar un poco, ¿no? sobre ese momento vital en el cual una persona que ha sido un héroe toda la vida, de repente su rol cambia y empieza a decaer, ¿no? Y cómo gestionar esa vejez, ese paso del tiempo y bueno, incluso también retratar un poco cómo su entorno reacciona a todo eso.
3: Saturnino, José Antonio es el personaje que interpretas, es un hombre que pierde la memoria, pero que no pierde el carácter. Explícame un poco qué es lo que te interesó de este personaje, si esta fragilidad, si también la tosudez que tienen muchas personas mayores por no dejar de hacer eso que hacían en su juventud y que ahora pues cuesta un poquito más. ¿Qué es lo que te gustó de José Antonio?
15: Pues efectivamente, con lo que me gustó de José Antonio es un poco lo que trato yo de hacer en la vida real. Porque José Antonio acusa ahí la pérdida de memoria, pero más bien se refleja por su anhelo de matar la nostalgia de cosas que ha hecho toda su vida y que no quiere perder la actividad, el horizonte. José Antonio ha ido al mar porque está siempre mirando al horizonte y quiere hacer siempre lo mismo que hizo.
0: Y por eso se ha ido al mar, claro.
15: Coincido un poco con él.
0: Sí, sí, sí. O sea que tú, Saturnino, en tu vida también. A lo mejor te has podido sentir así en algún momento.
15: Sí, sobre todo en mi vida, porque además yo más bien en esto del cine trato de hacer mirar a ver si consigo hacer lo que no pude hacer en otro tiempo.
0: Ah, ya, que
15: sí,
0: siempre,
15: sí. Soy un frustrado de esto de,
0: ¿sí?
15: de éxitos. Quiero mirar a ver si sigo haciendo películas interminables. Quiero morirme con las botas puestas.
0: Toma ya, Saturnino, qué ejemplazo, ¿no? ¿Y la familia cómo lo está viviendo esto, Saturnino? Este estreno de la película.
15: La familia... ¿Te refieres, claro?
0: ¿Qué te dicen? ¿Qué te cuentan?
15: La familia de la película.
0: No, la tuya, tu familia.
15: Hombre, mi familia está un poco distante. Afortunadamente, y lo digo con orgullo, tengo máxima relación familiar con mi familia, pero mi familia son sobrinos. Yo soy soltero, o sea que por lo tanto, mi familia todos son sobrinos y sobrinietos. Sí, ayer le felicité el cumpleaños a una sobrinieta y me dijo que esto, a ver si me acuerdo, que 14 años sobrinieta. 14 años, dice, tío, y parece que fue ayer. Digo, claro, digo, pues eso es porque estudias mucho y así se pasa el tiempo enseguida. No, pero hay que reconocer que es distinto ese plan de familia a una familia generativa de hijos y nietos.
3: Sí. Gonzaga, ¿cómo ha sido trabajar sobre este tema tan profundo y a la vez que nos encontramos en nuestro día a día? Y también trabajar con Saturnino, ¿no? Que tiene 91 años, pero que tiene una vitalidad, ahora lo escuchábamos, increíble, que traspasa también la radio, que de Madrid a Barcelona notamos esta energía y que además es una persona que ha trabajado muchísimo, que ha hecho muchísimas películas, que es alguien histórico en el cine español. ¿Cómo ha sido trabajar con él, Gonzaga?
14: Pues la verdad que un gustazo, porque para mí era vital encontrar una persona que reflejara muy bien al personaje, ¿no? Con todos los matices que tiene, con su orgullo, con la cabezonería, pero también con cierta ternura, realmente esta peli está muy inspirada en mi abuelo y entonces para mí encontrar este personaje era fundamental, ¿no? Y la verdad que desde la primera prueba de casting que hizo, él ya lo sabe, yo la verdad que me encantó cómo interpretó, cómo entendió el personaje sobre todo, ¿no? Cómo, desde dónde lo llevaba y lo manejaba para transmitir. Y la verdad que, bueno, esa prueba fue una maravilla y a partir de ahí ha ido todo bastante rodado, ¿no? Es verdad que es un rodaje que ha sido muy físico porque, joder, hemos rodado siempre en el mar, es todo lo que se ve de mar es más real, ¿no? Entonces, bueno, 2 semanas de noche rodando en el mar con un señor de 90 años, pues claro, es un reto, pero el tío ha aguantado como una bestia.
0: No veas. O sea que... ¿Veremos a tu abuelo de alguna manera también en José Antonio?
14: Hombre, toda la historia está muy inspirada en él y en mi familia, ¿no? De hecho, la casa en la que veis en la película es la casa de mis abuelos real ahí en Galicia. Y eso todo parte de una historia como muy personal, ¿no? De las dificultades o complejidades que he visto en mi abuelo cuando ya le tocaba envejecer y perder facultades, ¿no? Y de alguna forma, pues esas inquietudes son las que yo cogí y las puse un poco en el guión.
0: Claro, hay algo ahí como muy humano, ¿no? En el punto de partida, ese anciano que desobedece a su familia porque todavía necesita sentirse dueño de sí mismo. ¿Estamos protegiendo demasiado a los mayores o a veces los estamos apartando de su propia vida antes de tiempo, Saturnino?
15: No, eso creo que respecta a un clima general que hay en las relaciones humanas hoy día, que se... Y permítaseme que empleo yo mucho la palabra, todo el trato ahora es muy melifluo. Y entonces eso que se entiende o que se está entendiendo que se trata, ¿cómo has dicho? Demasiado bien, o sea...
0: Sí, protegiendo demasiado a nuestros mayores,
15: protegiendo,
0: ¿no?
15: Demasiado.
0: O a veces apartándolos.
15: Es esa memez y esa mefluidez que hay ya, ahora. Sí. ¿Y por qué? Tocábamos antes también el tema y las tres generaciones no están, en general, hay excepciones, relacionadas como otrora, no están debidamente relacionadas, es decir, el hijo, el padre y el abuelo, y cada uno tiene su mando, y siempre, aunque tenía 50 años el padre y tenía 7 hijos, si vivía su padre, siempre había una relación de superioridad al padre, y aunque fuera a veces desobedeciéndole, y con razón, porque el padre se pasaba un poco, a lo mejor. Pero quiero decir que ahora todo es

0: demasiado delicado y lo malo es que a veces cuando no hay la familia también hay mucha pamplina en el trato que roza incluso la hipocresía.
1: Sí,
0: Este
1: sí,
0: es el
1: sí, sí,
0: clima
1: sí,
0: de
1: sí,
0: hoy
1: sí, sí. Mucho postureo
0: de las
1: también.
0: relaciones humanas.
1: Sí, pero sí que es cierto que vemos muchos casos que sí que parece que las familias, los hijos, ¿no? Que están intentando apartar de su propia vida antes de tiempo a esas personas que todavía tienen sueños, que todavía tienen cosas que cerrar o incluso cosas que empezar, da igual la edad que se tenga.
2: Claro. Totalmente. Yo creo que al final es una sociedad en la que nos obsesionamos con ser productivos, eficaces y hacer cosas rápido. Entonces, cuando una persona parece que entra en esa etapa de la vida en la que ya no se puede centrar en eso, como que deja de valer, ¿no? Y de alguna forma podemos llegar a apartarlos. También creo que lo del trato así paternalista y demás es una cosa como que surge de una buena intención, ¿no? De
1: Sí.
2: querer ayudar. Pero como dice Saturnino, joder, es que, no, que parece que les tratamos como niños, como tontos, y hay que tratarles normal, no hay que ser tan delicado ni tan cuidadoso, realmente hay que tratarles con respeto y ellos tendrán su dignidad y querrán hacer las cosas que quieran hacer en ese momento vital, ¿no? Y bueno, también sobre eso reflexiona un poco la peli, ¿no? Decir, pues que aunque tenga la edad que tenga, pues tiene que seguir disfrutando su vida y haciendo un poco lo que él quiera hacer, ¿no?
3: Da la sensación también en la película que hay unos hechos, pero que no se juzga a nadie, ni al anciano que se rebela, ni tampoco a la familia que intenta protegerlo. No sé si os interesaba un poco moveros en esta zona, como exponer los hechos, pero que sea el espectador el que al final acaba decidiendo a dónde va y qué es lo que necesita o para dónde tiraría más él, con quién se siente más identificado.
2: Totalmente, yo creo que al final es. Lo que se plantea es como una reflexión, ¿no? Es decir, es algo que ocurre en las familias, en la sociedad en general, y que al final no se puede señalar con el dedo y decir, mira, estos que mal lo hacen, o este que otro que ha hecho tal, ¿no? Y al final creo que es una cuestión de grises y que hay buenas intenciones por distintas partes, y al final, bueno, creo que está bien dejarlo un poco abierto como para que el espectador vea y reflexione un poco sobre ello, ¿no? También. Esa ambigüedad me gustaba también mucho a nivel de tono, ¿no? Es decir, esto es una peli que yo creo que tiene un componente fuerte de emoción, por así decirlo, pero también creo que es una peli que te puedes divertir y te puedes reír, ¿no? Entonces, bueno, dejarlo un poco así en manos del espectador y tener un tono un poco a caballo entre distintas cosas es algo que desde el principio, la verdad, que me interesaba mucho.
3: En el Festival de Málaga es una película que triunfó, que gustó muchísimo. Hablamos el otro día con Luke Knowles también de Hugo 24. Yo creo que sí, algunas películas estuvieron presentes en el Festival de Málaga, fueron estas, aparte de muchas más. Saturnino, ¿cómo viviste tú también el cariño de la gente cuando vio esta película en Málaga?
0: Muy bien, pues además, como hace 3 años tuve un premio en Málaga, parece que me siento allí como en casa, como que tengo derecho a todo.
1: Claro que sí.
0: Me sorprendió mucho el premio que me dieron por esta película. O sea, hombre, fue un premio homenaje, pero fue con ocasión de la presentación de 2 días de la película,
1: sí.
0: Que tiene su motivación.
1: Se estrena ya, esto ya es este fin de semana. Hay que ir al cine, ¿verdad? Tenemos que seguir yendo al cine, por mucha plataforma, por mucha comodidad que nos genere todo eso, ese nuevo mundo audiovisual que hemos creado. Gonzaga, no hay nada como vivir estas cosas con gente que a lo mejor no te vuelves a cruzar en tu vida, ¿no? Que están el resto de butacas de la sala, pero que estás mezclándote ahí con algo muy bonito, estás compartiendo esa historia.
2: Totalmente, yo creo que estar en una sala y compartirlo con gente es algo muy emocionante, y luego también es una experiencia inmersiva, ¿no? Al final, cuando lo ves en tu casa, es. Te levantas a por no sé qué, coges el móvil y miras tal, te escribe no sé quién por WhatsApp, en el cine estás entregado a la peli, ¿no? Y eso es algo muy bonito y suena bien y lo ves bien y estás ahí con gente que ríe, que siente, que se emociona, ¿no? Entonces creo que es una experiencia única que es una pena perderse, ¿no? Así que yo animo a todo el mundo que vaya a verla al cine, que la van a disfrutar un montón.
1: Qué guay.
3: Tenemos muchas ganas de verla. Además, Gonzaga, ha sido tu primer largometraje. No sé si te daba un poquito de vértigo debutar con esta historia tan íntima, tan profunda, de vulnerabilidad humana, al final esta reflexión, o si al final crees que ha sido lo mejor y que, pues que también está recibiendo estos premios que decía ahora Saturnino también en Málaga, y que el público pues también le gustan este tipo de historias.
2: Sí, a ver, para mí la verdad que, como viene de algo muy personal mío, me sentía en casa totalmente, ¿no? Es como los personajes les conozco desde que soy niño, sé qué ocurre, o que tengo muy interiorizado la historia que quería contar, ¿no? Entonces, para mí ha sido como una primera peli perfecta, en el sentido de que me sentía muy cómodo haciéndola, ¿no? Y que necesitaba de alguna forma contarla, ¿no? Entonces, bueno, eso la verdad que me ha ayudado mucho a tratarla de una forma muy honesta, y creo que eso se refleja en la peli, y bueno, y yo creo que el premio del público de Málaga también hace un poco de eco de eso, ¿no? De que conecta con gente.
1: A mí me gustaría mucho, ya que tenemos la oportunidad de tener ahí a Saturnino, y también en la película representa todo lo que representa, ¿no? Y Gonzaga, tú nos has explicado muy bien tu intención, que viene además de una historia muy personal. Creo que el mensaje es precioso y es maravilloso, y es un gran reto audiovisual también. Saturnino, ¿qué es lo que más te gusta de este mundo que hemos construido a día de hoy, a fecha de hoy, en 2026, y lo que menos te gusta con la experiencia y con tu mirada ya de tantísimos años y de tanto aprendizaje?
0: Oye, yo no soy sociólogo, no sé qué
1: pregunta. Tu opinión, como ser humano.
0: Más difícil me haces. ¿Qué es lo que... Me repites sintéticamente, por favor, dime.
1: ¿Qué es lo que más te gusta del camino que hemos hecho hasta llegar a esta época de la historia, hoy, 2026, y aquello que no te acaba de gustar tanto?
0: Yo, francamente, tengo mucha decepción del... la sociedad que vivimos hoy día. O sea, pocas cosas podría decir que me gustan de la sociedad que se vive hoy día. Y generalmente, además, pues producidas por parte de los políticos, y no me voy a poner de un lado ni de otro, porque todos meten la pata todo lo que pueden.
2: Mensaje más optimista.
0: No tengo mucho optimismo, pero, de la sociedad de hoy. Y es que está todo muy jodido.
1: Hombre, pues no le vamos a quitar la razón, la verdad. No vamos a volvernos aquí ahora de repente naif. No, pero que me gusta mucho, es algo que he aprendido mucho de mis padres y de mis abuelos, escuchar a los maestros, escuchar a los que han vivido mucho más que tú y saben más que tú, ¿no? Y que tienen esa mirada. Y siempre que podemos intento aprovechar esa oportunidad. Así que bueno, que estamos jodidos, dice.
2: Sí, resumiendo.
0: Me has hecho antes, en alguna pregunta de antes, sí, ha hablado del de trato, eso que se dice, que si se trata demasiado, con demasiada autoridad, sí, a los abuelos, pues todo eso es porque los abuelos han perdido su autoridad, está todo desautorizado, porque hay mucha melifluidez, repito la palabra, quiero que se consagre, y entonces todo muy delicado. Yo podría contarle anécdotas de que me hacen gracia, de puro tristeza que me producen, pues que no hay integridad en el trato, todo está muy, muy súper delicado, se ha perdido incluso el sentido de la ironía, el sentido del humor, la gente se ve que no tiene, sobre todo en la gente más joven, no tienen agudeza para entender, por ejemplo, una frase, aunque sea de saludo, un poco de cachondeo. No hay sentido del humor, nada, todo está muy mediocre. Esta es la palabra, todo ahora es muy mediocre, la sociedad entera.
1: Pues Gonzaga, carácter potente, criterio, para que luego digan, para que luego digan de la gente mayor. Pues chicos, que ha sido un placer teneros en Chavifornia hoy. Muchísimas gracias. Toda la suerte, con dos días.
2: Muchas gracias, Gonzaga. Un placer estar aquí.
1: Y nada, un abrazo muy fuerte para los dos. Gonzaga, enhorabuena,
2: Muchas gracias, gracias.
1: Ese primer largometraje. Ya repetiremos, ya haremos muchos más, estoy seguro.
2: Eso espero.
1: Y Saturnino, abrazo muy grande.
0: Igualmente.
1: Adiós, muchas gracias.
0: A ver cuándo voy a Barcelona a hacer una película.
1: Es tu casa, es tu casa. Te estaremos esperando con pan tumaca. Aquí. Un abrazo.
2: Chao, chao.
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